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2: No es Byte. Wisin crea la Universidad del Perreo. Qué grande, W. Wisin sorprendió al anunciar la creación de la Universidad del Perreo, UDP. En Puerto Rico va a ser una institución que busca estudiar, preservar y darle reconocimiento académico a la historia de la evolución del reggaetón. Un maestro. Y él va a ser profesor. ¿Qué tal con los profesores? Yandel, Teo Calderón, Franco el Gorila. Profesor de Educación Física, Tito Lambino. La propuesta ya tiene página web, proceso de preadmisión y una cuenta regresiva para su inauguración. Mientras que todavía no se conocen todos los detalles sobre las carreras y el inicio de clases, la sede principal está en Cayey, Puerto Rico. Y mientras algunos todavía se preguntan si esto es una...

Mira, te aparece para inscribirte acá en Paraguay. ¿Sabes que tenés curso online? Yo estoy. De una estoy para que Wisin sea el director de mi uni. Qué locura, bueno, está buena la idea, ¿eh? Veremos cómo sale, pero me parece que movió el avispero por todos lados. Después ya van a aparecer Universidad del Perreo de Daddy Yankee. Ya se van a pelear todos los perros. Te lo contamos todo acá en Rompiendo la Noche, 21 horas con 11 minutos. Seguimos con más.

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1: Seguimos con más de Rompiendo la Noche y te quiero hablar de Indufar. 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De hecho, que el viernes vamos a hacer una programación especial, ¿eh? Y vamos a tener enlaces. Muy, muy bueno va a estar lo de Vele acá en Estación 40. 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En el puesto número uno del ranking, mirá, estoy mirando ahora, el Bogueto, Anuel, Jan B, Fuerza Régida, cuando no era cantante, Remix. Están ascendiendo ahora dos puestos y regresan a la cima de la lista luego de mucho tiempo. Estos ya estuvieron, es verdad. En el puesto dos entonces quedó Mark Kurtz con Coco, que cae al puesto uno. Muy bien, sigan votando por sus canciones, www.estacion40.com.py. Seguimos con más.

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1: Seguimos con más de Rompiendo la Noche. Hoy martes, 21 horas con 39 minutos, 19 grados la temperatura. ¿Está bien 19 todavía? Paró la lluvia, vos ves ahí. Paró la lluvia, pero sí bajó la temperatura, ¿eh? Hace frío nuevamente. O sea, está fresco nuevamente. Yo creo que ya está haciendo más frío, bajó. Ahí veremos una temperatura de... ...17 grados. Y va a bajar más todavía acercándonos al fin de semana. Sansa se llama la perra de Bad Bunny. Es la protagonista de la nueva portada de la revista Vogue. Sansa Martínez Berlinger se llama. La Beagle, de 4 años de Bad Bunny, llegó a la portada de Vogue, la edición especial de Vogue dedicada a los perros y sus famosos dueños. Para la sesión, Bad Bunny y Sansa protagonizaron una cena. Cenaron al estilo de La Dama y el Vagabundo. Incluso compartieron espagueti. Qué rico. El cantante contó que Sansa es cariñosa, juguetona, ama las bananas y los calcetines y hasta ronca.

como una persona. Además, Sansa te había aparecido junto a Bad Bunny en el videoclip de Ojitos Lindos. Ahí, esto. Ahí le vemos a Sansa comiendo espagueti. Porque italiana la Sansa. Sansa Martínez Berlingeri, ese es el segundo apellido de italiano. La Big de Bad Bunny. 30. Ahí está la sesión de fotos, Bad Bunny cenando. Mesa con mantel rojo. Parece una mesa navideña, viendo a Dani de gala. Bueno, edición especial de Vogue. No sabía que existía, ¿eh? Para los perros de los famosos. Los perros famosos con sus famosos dueños. Te lo mostramos también acá en Rompiendo la Noche. 21 horas con 41 minutos. Más música para vos.

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1: Señoras y señores, llegamos al final de esta edición martes de Rompiendo la Noche. Hoy 18 de agosto del año 2026, 21:54. Una temperatura que bajó 17 grados a estas horas. Ya paró la lluvia, parece que, pero sí, a prepararse porque va a empezar a hacer frío de nuevo el resto de la semana, así que a abrigarse. Gracias por estar del otro lado, felicidades a los que están de cumpleaños un día como hoy. Mi nombre es Aarón Rey, nos reencontramos mañana para cortar la semana en dos. Mañana es miércoles, a escuchar buena música siempre.

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1: Para vos, que no me llamas todavía, y dice algo como esto.

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1: Buenas, buenas. ¿Cómo están todos? Bienvenidos, bienvenidas a una edición más. Ya arrancamos con Despiertos en esta edición pasada por agua. Recién empezaron las primeras gotas, al menos acá en la ciudad de Asunción. De igual manera, esperamos que nuestros amigos esteños que siempre se reportan nos cuenten un poco cómo está también por el sur del país y en las distintas partes también del Paraguay, porque hoy marcaba nomás luego lluvia, para mañana también. Después te vamos a estar contando y desglosando mejor todo esto para que vos sepas cómo prepararte, pero hacete amigo del paraguas hoy, ¿eh? Así que si estás saliendo de casa, si te estás preparando, es un buen consejo también. Pero yo lo que quiero saber es cómo están ustedes. ¿Cómo amanecieron? Cuéntenme un poco al 0972-911-000. Viste que normalmente la gente te pregunta cómo estás, medio que por cumplir. Es como, hola, ¿qué tal? ¿Cómo estás? Y bien, ¿y vos? Así nomás, ¿verdad? Y nadie te cuenta nada realmente de cómo está. Bueno, hoy quiero que me cuentes cómo estás de verdad. ¿Qué tal amaneciste? ¿Qué tal dormiste? Contanos un poco cómo estás arrancando tu día. Ya te dije el 0972-911-000 y te prometo que mi cómo estás no es por cumplir, que me interesa saber cómo están los oyentes hoy. Bueno, arrancamos con la mejor energía como todos los días. Lo vamos a seguir escuchando caiciones, iba a decir. Ay, hoy en día yo ya me río nomás realmente de cuando me equivoco al aire. Antes me ponía nerviosa, pero después me di cuenta que yo no es porque tenga un micrófono enfrente, sino porque en la vida normalmente soy así. Así que bueno, ahora les digo bien el nombre de la canción. Aitana con Superestrella abre esta edición de Despiertos.

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1: Capaz es la canción que estamos escuchando de Ale y Yorgaki. Y yo que les decía, cuando les pregunto cómo están, es porque de verdad quiero saber. Y es justo acá nos responden los oyentes. A ver, acá nos dicen: buenos días, E40. Saludos desde la ciudad de Pirayú. Qué lindo Pirayú. Departamento de Paraguarí. A full en el laburo desde las 3 de la mañana. Espera un poco, oyente. ¿Vos a qué te dedicas? Qué duro eso de las 3 de la mañana. Así que mucha fuerza. Vos seguramente operás contrario al resto del universo, ¿verdad? Y claro, desde la madrugada, seguramente durante el día aprovechás para dormir un poquito. Bueno, espero que sí. A ver, acá nos dicen: buen día, con toda la onda te saluda Juan Ángel. ¿Qué tal, Juan Ángel? ¿Cómo estamos? Acá por Carapeguá, repartiendo a full panificados. Besos, hermosa, nos dicen. Tarea difícil. Yo voy a querer comer todos esos panificados si tengo que encima tempranito entregar. No, peor sería la persona que mete el pan al horno y compañía. Olvídate, ese sí o sí picotea a alguno que otro. Ahí seguramente ya no existe la dieta. Bueno, yo les cuento que es momento de hablar sobre cómo va a estar el tiempo a lo largo del día.
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1: Bueno, para hoy miércoles les cuento que se prevé un ambiente fresco en gran parte del país. Hoy vamos a tener mínimas bajas, ya se podría decir, entre los 16 y los 20 grados. Sin embargo, para el norte y este de ambas regiones sí que se esperan temperaturas un poquito más altas, con máxima de hasta 25. Para mañana jueves, la temperatura va a mantenerse prácticamente igual a hoy, y el viernes ya se espera un amanecer incluso más frío. En cuanto a las precipitaciones, les cuento que durante hoy va a persistir todo el día prácticamente, y esto es a nivel país, en los departamentos sur de la región oriental principalmente, que podría estar acompañado de actividad eléctrica. Así que siempre es bueno seguir los avisos meteorológicos. Y para mañana, bueno, continúa también la lluvia. Ya para el viernes es que baja esta probabilidad.
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1: Acá nos dicen: buenos días, Meli. Desde el este del país te saluda Fati. Camino al laburo, por acá solo frito. Ay, sí, hace frío. Bueno, pero incluso yo creo que ahí, desde el este del país, hace peor otra vez el frío. ¿Cuántos grados hace ahí? Bueno, en breve vamos a mirar también. Pero bueno, justamente ahora en Asunción, 14 grados, que para mí ya es. Ya es, yo con esta temperatura ya medio que no me hallo tanto como normalmente me hallo con, a ver, 18, 20 grados. Ese es el ideal. 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

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No quieren ver todos los días luego ya. Le estoy comprometiendo ahí a la marca. Hermoso sería que todos los días entregue, pero bueno, los viernes igual, espectacular. 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A ver, acá justamente nos mandan a la siguiente canción, porque ya nos mandan fotos de los panificados recién hechos, recién salido del horno, y acá todos ya se están tapando la cara. Acá los compañeros de por favor, invítennos. Bueno, mientras se nos hace agua la boca, vamos a escuchar más canciones. Se viene ahora Tan Biónica con Ciudad Mágica.

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1: Tuvalu, estamos escuchando la canción de Faith. Hoy es el cumple de Faith. Después vamos a hacer algún bloque donde contemos datos curiosos sobre el colombiano que nos acompaña a estas horas de la mañana. Acá nos dice, buen día Meli, Enrique Ramírez, saludos desde Coronel Oviedo. Epa, acá nuestra productora es de Coronel Oviedo. Ah, ella es de Coronel Bogado. Mío, porque yo mezclo esos dos, ¿verdad? Bueno, mala mía, saludos a nuestros amigos de Coronel Oviedo, preparando mi mate para llegar al laburo, fuerza y lindo resto de jornada, estación 40, nos dicen. Lindo resto de jornada también para ustedes, nosotros estamos en las mismas acá, preparando el matecito mañanero. 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

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Vamos a escuchar ahora a Chapacé. Chapacé se viene con un clásico. Se me hace que esto le viene muy bien a un día lluvioso. No sé por qué. Como que tiene las vibras necesarias. ¿A qué te enamoras? Es lo que suena ahora en Despiertos.

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1: Piso 21 con TV es la canción que estamos escuchando de ellos con 13 minutos de las 7 de la mañana. Y ahora, como todos los días, es momento de hablar sobre las noticias más importantes.
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1: Empezamos hablando sobre la revitalización de la Plaza Uruguaya. ¿Se acuerdan que esto habíamos mencionado que se iba a estar dando? Bueno, lo que sí que ahora ya están las primeras luminarias restauradas. Ya volvieron a encenderse en este emblemático espacio del Centro Histórico de Asunción. Bueno, y los trabajos incluyen más cosas. Está la renovación de senderos, de bancos, de áreas recreativas también. Pero sin duda esto de ver la Plaza Uruguaya con luces, al menos ya le cambia la noche. Le deja de hacer ver tan dejado al espacio. También el registro de estado civil empieza la primera jornada de identidad. Los días 31 de agosto y 1 de septiembre. Esta es una iniciativa que es totalmente gratuita. ¿Y para qué es? Para que los ciudadanos puedan investigar su historia familiar y conocer sus orígenes. O sea, básicamente vas a poder ver tu árbol genealógico. Y van a contar con la asistencia de más de 20 especialistas en genealogía. Así que vas a poder encontrar datos sobre tus antepasados, fotografías, reseñas históricas. Está mega interesante. Aparte de eso, también vamos un poco con el ámbito internacional, porque ahora Meta está enfrentando un juicio en los Estados Unidos por acusaciones de haber diseñado Instagram y Facebook con funciones destinadas a fomentar el uso compulsivo entre niños y adolescentes. Una coalición de Estado le acusa a la compañía de haberse aprovechado de los menores y reclama 200 mil millones en multas. 200 mil millones de dólares, en multas. Este es un juicio que se da en California y que el veredicto podría conocerse en octubre.
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1: Digo nomás yo, entiendo lo de las redes sociales, entiendo que son adictivas, pero ¿no pasa acaso lo mismo con los videojuegos para los niños? ¿No les parece que es exactamente igual? Bueno, podríamos abrir debate sobre esto, porque para mí al menos sí, está bien el tema de las redes sociales, cierto, pero también creo que cuando hablamos de niños y adolescentes depende mucho de los padres también, ¿verdad? Así que veremos en qué queda esto. Pero yo les digo, yo creo que incluso para los niños los videojuegos han de ser más adictivos todavía. Vamos a canciones. Se viene ahora Omar Kurtz con De La Rose. Esto es Nubes.

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1: Escuchamos así Provenza, acá en el día, acompañándonos con 31 minutos de las 7 de la mañana. 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Ustedes pueden creer que va a haber una universidad del perreo. Señores, así como están escuchando. Y es más, el encargado de anunciar la creación de esto es Wisin. Y va a ser en Puerto Rico, que bueno, nosotros podemos considerar realmente Puerto Rico la cuna del reggaetón. Y lo que sí que Wisin subió a sus redes, que esto va a estar ubicada en Cayey, se llama. Sería un espacio dedicado a estudiar, bueno, la historia, la cultura del reggaetón, incluyendo temas como el dembow, la cadencia, la evolución de la música urbana. Dios mío, esto es muy épico ya. Pero ojo, mira que no es la primera vez, porque de repente hay universidades súper prestigiosas que llegaron a incluir, no carreras como tal, no crear una universidad del perreo, pero

Pero sí, por ejemplo, cursos que estudian, ponele a Taylor Swift o a Bad Bunny, ¿verdad? Y lo que sí que hay materias muy buenas ya en esta universidad del perreo. Así lo que va a dar gusto estudiar. Los mejores son historia del reggaetón, ritmo aplicado y hasta epistemología del flow. ¿Qué es lo que es esto, por favor? Bueno, epistemología pues es una rama de la filosofía que estudia cómo se valida el conocimiento científico. Imagínate, cómo se valida el flow. Está muy bueno. La matrícula oficial todavía no comenzó, pero sí, ya habilitaron una etapa de preadmisión. Igual todo indica que detrás de esta particular universidad habría algo más. Yo no creo que esta sea una universidad real, chicos. Sí o sí ha de ser algo de algún álbum o algo así que se viene de Wisin, que es lo que todos creemos, ¿verdad? Pero, independientemente de que sea o no cierto, díganme si no sería increíble. Universidad del Perreo. Por ejemplo, tenés clases de baile de cómo perrear, sí o sí. Y después en la siguiente materia tenés historia del flow. Ah. Se va a recibir como licenciado en perreo, pero Wisin definitivamente sabe cómo llamar la atención. Vamos a continuar con Girls Like You de Maroon 5 en Despiertos.

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1: Sí, Héctor, el Father, por favor, esta canción me remonta otros tiempos. ¿Qué más nos dicen acá? Hernán Darias nublado en sintonía y nos mandan la foto del cielo nublado y yo digo, pucha, esta es una música perfecta para ese momento. Decime si no, para días nublados. Queremos mandarle saludos también a toda la gente que nos está escuchando a estas horas de la mañana. Por ejemplo, nos está escuchando Cristal, que me,

Que hoy tuvo un día muy complicado para arrancar, pero le mandamos mucha fuerza y muchos besos también ahí para que tenga toda la fuerza del mundo y que se acuerde que es una mujer poderosa, ¿eh? Eso también. 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Ahora, por ejemplo, buen horario para un cafecito. Un americano, el que es negro, un poquito más largo que un expreso. Ese, por ejemplo. 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Este también es un tema para día nublado. Sigues con él, es lo que escuchamos en Despiertas.

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1: La Graciosa es la canción que estamos escuchando de Quevedo y Elvis Crespo. Y cuando ustedes dicen La Graciosa, seguramente piensan que, no sé, se está refiriendo a alguien gracioso o graciosa en esta canción. Pero en realidad, ustedes saben que es un boliche de Canarias. Ahí les dejo el dato. Bueno, en breve vamos a estar hablando sobre Faith, que hoy está cumpliendo años. Pero antes, te pregunto, ¿necesitas enviar o cobrar dinero por Western Union? 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

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Y lo que ya les venía adelantando, hoy pues es el cumpleaños de Faith. Y entonces queremos hacer un bloque sobre datos curiosos de este cantante colombiano. Y arrancamos luego por su nombre. Ustedes saben cómo se llama en realidad él. No puede ser más diferente de su nombre artístico, les juro. Salomón Villada Hoyos. Ese es el nombre real de Faith, que nació un 19 de agosto de 1992 en Medellín, Colombia. De todos los acentos de Colombia, yo siento que el de Medellín es el que más da gusto escuchar. Y bueno, Faith lo tiene. ¿Pero de dónde entonces saca él este nombre Faith? Bueno, resulta ser que Faith en inglés significa fe. Y entonces él como que escribió en español cómo suena el inglés. Y de ahí sale entonces Faith, que representa esta fe que él tiene en Dios, en la confianza a sí mismo y por supuesto también en su trabajo musical desde los inicios de su carrera, porque dice que él cuando arrancó ya decía, yo voy a ser grande, ¿verdad? Entonces de ahí sale Faith. Sus inicios como compositor. Ustedes saben que él en realidad empezó escribiendo canciones para otros cantantes. Es más, hay un mega hit de J Balvin que lo hizo Faith. ¿Saben cuál es? Quinza. ¿Saben cuál es Quinza? Ay, no me viene la letra para cantarles, pero bueno, en breve Iván nos pone. Pero básicamente él escribió esa canción. Su primera música como solista. Ahí está. Pero ya después, obviamente, incursionó como solista y su primera canción lanzada fue en el 2014 y se llama Morena. Eso, por ejemplo, yo nunca escuché. Ese es. Ah, mira. Qué diferente que se veía Faith en aquel entonces. Dios mío. Wow. Se veía muy niño. Sí, para la gente que nos acompaña a través de las señales televisivas va a entender a qué me refiero. Desde pequeño dice que él tocaba el clarinete y creció en un hogar rodeado de arte y docencia. Porque claro, su papá es profesor de arte y su mamá también es, bueno, profesora, así que es de preescolar. Pero bueno, como que le estimulaban mucho en todo lo que tiene que ver con arte. Y él también tiene una tradición de estreno, porque cada 19 de agosto suele lanzar canciones sorpresas. Como ocurrió, por ejemplo, con el hitazo que tiene también, que es Feliz Cumpleaños Fercho, o Se Lo Juro Amor, que también había sacado en su cumpleaños. Así que vamos a ver si de por ahí hoy saca algo nuevo. Pero estamos ahí, cruzando los dedos. Seguro que un poquito más tarde, ¿verdad? Pero bueno, estamos atentos y mañana seguramente les contamos también respecto a eso. Escuchamos ahora a BL, que justamente lo vamos a tener este viernes en nuestro país y vamos a poder escuchar esta canción en vivo. Les estoy hablando de Si Te Pillara. Yeah.

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1: Y Raúl Alejandro nos acompañan en esta mañana de miércoles con Rosita. 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Y les cuento que ya salieron los nominados para los VMAs. ¿Qué son los VMAs? Los Video Music Awards. Esto va a ser el 27 de septiembre. Y este año, ¿saben quién es la artista con nominaciones? La verdad que yo digo, ¡wow! Lidera las nominaciones, Madonna. 11 nominaciones, imagínense ustedes. Es la primera vez que lo hace desde 1998. Imagínense ustedes, más de 20 años atrás. No, Madonna es la mamá. La mamá de la mamá de la mamá de la mamá. Sí, esa es Madonna. Igual les quiero contar cuáles fueron las canciones latinas que fueron nominadas a estos premios, porque tenemos, por ejemplo, Mejor Colaboración, en donde están Burna Boy y Shakira con Die Die. Sí o sí, en algún lado iba a entrar Die Die después del Mundial. Después tenemos, por ejemplo, la Mejor Canción Latina, en donde tenemos a Anita y Shakira con Choca Choca. Está Bad Bunny con Nueva York. Me cuesta muchísimo decir Nueva York, pero en Nueva York. Después está Fuerza Regida con Tu Sancho. Está Karol G con Papacito.

cuál es, papacito. Dios mío, ¿cómo no voy a saber? Por lo visto no escuchamos tanto acá, papacito. ¿Puedes buscarnos un poco, Iván, cuál lo que es esa? Después tenemos a Rosalía con La Perla. Opa, Rosalía yo creo que podría coronar esto. Ryan Castro con Capo y Gangsta con La Villa. Ahí está, papacito. 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Ya sé cuál es, pero... bueno, supongo que están premiados también porque... tiene esa parte en inglés y como son los Video Music Awards y sabemos luego que son premios Yankees, capaz que por ese lado eligieron esa canción. Y tenemos también Day Day en esta categoría, así que Day Day tiene dos nominaciones. Bueno, vamos a ver en qué queda esto. Yo creo que acá Bad Bunny tiene que ganar. Nueva York es de todas estas probablemente la mejor o con más repercusión. Pero bueno, uno nunca sabe qué pasa en estos premios porque al final te sorprenden, ¿eh? Vamos ahora a escuchar justamente una de las canciones nominadas y les estoy hablando de La Villa de Ryan Castro y Capo.

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0: confusión. Pero a ver, probemos otra vez. Ustedes pueden aplaudir también al ritmo de Bailando de Enrique Iglesias. ¿A qué?
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0: Este es el simple. Y después, para complicar más, como tiene que ser. No, toma. 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Ahora sí, continuamos con más y ya enseguida volvemos con la parte final de Despiertos.

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1: Espero haberlos dejado así bien despiertos, que ya es momento de despedirnos. Mañana de vuelta nos vamos a encontrar con mucho más para seguir compartiendo. Hoy siento que la música estuvo, pero ahí, a punto para empezar un lindo día y para cortar la semana también. Ya nos encontraremos mañana entonces. Yo soy Meli Galeano y fue un gusto estar de este lado. Chao, chao.
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1: Ya sé que tenemos que arrancar con toda la buena onda del programa, pero quiero decir más que estoy enojada con Shakira porque en esta canción no la incluyó a Paraguay. No sé si era necesario el dato, pero necesitaba compartirlo con ustedes. Bienvenidos a Sí Pega, ¿cómo están todos? Gracias por acompañarnos, Shakira con Dai Dai. Increíble, es como nunca ningún artista no se acuerda de Paraguay. ¿Te acuerdas que nos pasó también con Karol G? En el video de su tour, de su gira.

y tal, ¿verdad? Qué rabia me da cuando no nos incluyen. ¿Por qué son así? Somos chiquititos, pero poderosos y potentes. Está conmigo Iván y también Manu ayudándome para poder llegar a vos, que ya nos estás escuchando seguramente en nuestras diferentes frecuencias, o tal vez sumándote a nuestra señal televisiva también, porque vamos en simultáneo para B40 TV y nuestra señal global estacion40.com.py. Hoy amanecimos con frío, ¿se abrigaron? Espero que sí, porque si no se van a engripar. Les cuento que la temperatura actual es de 14 grados, la máxima prevista para hoy va a ser de 18 y durante toda la jornada vamos a seguir teniendo precipitaciones. Igual, a pesar del día gris, el cielo cubierto, hoy va a ser un gran día y es el Día Mundial de la Fotografía encima. Hoy nos vamos a sacar muchas, pero muchas fotos y las vamos a compartir contigo en nuestras redes sociales. Nos podés seguir en @e40p, a mí en @jen_melissa, y esto sigue justamente con otra que no nos incluyó. Pero igual queremos. Karol G, ay Dios mío.

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1: Hoy es 19 de agosto del 2026, ya son las 9:28. Bless, Justin Quiles, Lenny Tavares, Medallo. La canción que estábamos escuchando, ¿verdad? ¡Amo! No puedo creer que no me olvidé de despedir la canción. Bien, me aplaudo. Vino de agosto. 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

0: 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Día gris, cielo cubierto, y nosotros tenemos que hablar de Sansa, la perra de Bad Bunny, que es la protagonista de la nueva portada de Dog o Dogue. ¿Viste Vogue? La revista Vogue. Bueno, Dog sería algo así. Sansa Martínez Berlingeri. Mentira.
1: Corazón.
0: Famosos dueños. Para la sesión, Bad Bunny y Sansa protagonizaron una cena al estilo de La Dama y el Vagabundo. ¡Mirá qué lindo! Estamos viendo las fotos, los videos que fueron publicados también en Vogue Magazine en Instagram. Bueno, les cuento que el cantante contó que Sansa es cariñosa, juguetona, ama las bananas y los calcetines y está ronca como una persona. Además, Sansa ya había aparecido junto a Bad Bunny en el videoclip de Ojitos Lindos. ¿Se acuerdan? ¡Mi qué belleza de perrita, por favor! Lo que más me llama la atención es que ya lleva el apellido de la mamá también, de Gaby. Bueno, confirmadísimo entonces que están juntos, ¿verdad? Meu Deus, gracias a Sansa entonces la confirmación llegó. Ya tienen una perrija. Bueno, Sansa entonces, la perra de Bad Bunny, que es protagonista de esta nueva etapa, nueva portada de Dove. Nosotros tenemos que seguir con Bruno Mars. Aquí está la canción, I Just Might.

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1: Se lo dice. 10 minutos para esta mañana, cielo gris cubierto, algunas gotitas que siguen cayendo en nuestra ciudad capital. Supongo que así también está el tiempo en gran parte del país. Estábamos recibiendo algunos mensajes también de la zona de Alto Paraná, de la zona, por ejemplo, también de Caaguazú y Coronel Oviedo, que un montón de gente nos escucha en 93.7 por ahí, y la zona allá en el norte con Pedro Juan Caballero. Nosotros tenemos que hablarte ahora del Shopping Day, que va para estas fechas, va a estar arrancando el 28 de este mes hasta el 31 y llega también a Multiplaza. 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Duki, contá un poquito de cómo es la convivencia con Emilia Mernes cuando están en casa, lejos de los escenarios. Y esto fue lo que dijo. El cantante reveló que Emilia es la que cocina, y según él cocina muy bien. Hace, por ejemplo, desde pastel de papa hasta wok de vegetales. ¿Y cuál es la tarea de Duki? Lavar los platos. Ese es un gran equipo. Pero también contó que con las agendas que manejan los dos, cuando finalmente tienen tiempo libre juntos, no necesitan hacer grandes planes. Para ellos, lo más importante es simplemente aprovechar ese momento, estar en casa y compartir tiempo como pareja. Hace muchos años ya que están ellos juntos, ¿verdad? Es una de las parejas del mundo del espectáculo más estables hasta el momento. Son las 9:53, vamos a más canciones y a más. Gracias y pega.

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1: Con este tema te voy a hacer viajar en el tiempo. Escucha.
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1: ¿Qué tema? No nos vamos a cansar de escucharlo jamás. Sí, cierto, en su momento decíamos: ay, basta, ya no puedo más con Despacito. Pero se convirtió en un hit mundial y hoy suena en cualquier parte del mundo y lo bailamos, lo cantamos, porque es un clásico de clásicos, ¿eh? Una canción que marcó un antes y un después, no solo en la carrera de Luis Fonsi y Daddy Yankee, sino también en el mundo de la música latina. 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Son las 10:13, Omar Geles ya está. Chao, amor.

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con 29 minutos, 14 grados la temperatura actual en todo el país. Estaba sonando Ed Sheeran. Hay otros videos oficiales también con diferentes artistas que van pasando por E40 TV en nuestros diferentes canales, porque ya saben que vamos en simultáneo. 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

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Este reloj no me puse. No me puse reloj hoy. ¿Qué hora es? 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Sí, ¿verdad? No me suele pasar, no es habitual que me pase, porque por lo general solamente puedo hacer una cosa a la vez. Pero ahora me parece que está medio... ¿Cómo se dice? ¿Viste cuando el auto así no arranca? ¿Eh? ¿Qué? Soqueando está mi cerebro, ¿sabes? Soqueando. Gracias, Manu. Gracias, amigo. 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Bueno, ahora sí vamos a meternos de lleno en esta información. Wisin crea la Universidad del Perreo. Me pongo así para mirarlo. Wisin sorprendió al anunciar la creación de la Universidad del Perreo, UDP. En Puerto Rico, una institución que busca estudiar, preservar y darle reconocimiento académico a la historia y la evolución del reggaetón. Que muchos le van a bajar la caña, perdón, pero... Da como... ¿Memeables? Es memeable. Y mira que esto es cierto, ¿eh? Es real, o sea, no es nada... En serio, él quiere consolidar esto, ¿verdad? Y la propuesta ya tiene página web, por cierto, proceso de preadmisión y una cuenta regresiva para su inauguración, mientras que todavía no se conocen todos los detalles sobre las carreras y el inicio de las clases. La sede principal estará en Cayey, Puerto Rico. Van a tener una materia en donde van a enseñar ahí los términos reggaetoneros. Y mientras algunos todavía se preguntan si esto es una institución real, ¿ves? Da para dudar, ¿eh? Una activación o parte de un, no sé, proyecto musical de Wisin, la gente ya se está anotando. En serio, me decís. Por ahora, la inscripción disponible es de preadmisión y sirve para manifestar interés en formar parte del proyecto. Te veo, Iván, ahí en la, volviendo a la universidad. La Universidad del Perre. Te veo, compañero. ¿Y de qué, por ejemplo, así te vas a recibir? De reggaetonero, obvio. ¿Qué es lo que pregunto? ¿Eh? Licenciado en reggaetón. Doctor o no. 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
2: Pérdida grande, la canción de Junior Bombastic, un clásico que venía con video oficial también para 40 TV. 10:49, 14 grados la temperatura. 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

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En Tutti y en Boletería podés conseguir tus invitaciones. 10:52, más canciones para vos.

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1: Otra más de las cumbias originales, sus compas de Fuerza Régida y Grupo Frontera. Vuélvale a marcar, compa Carlos.

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Lo que es el día hoy es, no es gris, es negro. Mirá lo que es Asunción. Amo porque mientras vemos estas imágenes, veo el 11-11 y mientras tanto estoy pidiendo mi deseo, ¿ok, gente? Por favor, universo, bendice. Que se vengan cosas buenas, por favor. 15 grados la temperatura, pero para mí que se siente mucho más frío, porque como no sale el sol y hay como una leve llovizna, también sentimos más el fresquete. Vamos hasta las 12 con Así Pega, ahora con Karol G y Tiesto contigo.

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Ya son las 11:26, hasta las 12 te acompañamos con Así Pega, con Ivanchi, con Manu, con todo el equipo de Estación 40 y ahora hablándote del Banco Continental, que con su POS Empresas te da la posibilidad de que puedas cobrar directamente desde tu teléfono celular sin equipos adicionales y con acreditación al instante. 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Escucha un poco esto y en breve seguro Ivanchi ya nos va a poner una de sus canciones. Nació un día como hoy, 19 de agosto de 1992, en Medellín, Colombia. ¿Quién puede ser? Hoyos. Antes de convertirse en una de las grandes figuras del género urbano, comenzó su carrera trabajando como compositor para otros artistas. De hecho, estuvo detrás de canciones para nombres como J Balvin, Nicky Jam, antes de explotar con su propio proyecto. Hoy está cumpliendo 34 años, siendo uno de los artistas colombianos con mayor presencia internacional y con un estilo que convirtió el verde, las gafas y el universo Fercho prácticamente en una marca propia. Tengo historia con el Fercho, ¿quieren saber? Cuando ni existía Instagram, solamente Twitter, full estábamos con Twitter, nos seguíamos mutuamente. De hecho, él ya era compositor y nosotros alguna que otra cancioncita conocíamos del Fercho porque estábamos mucho en contacto con él. Siempre nos indicaban los artistas que estaban pegando en la época. Entonces era como un aliado de Estación 40. Y en Instagram siempre tiraba frases así súper buenas. Siempre fue muy, muy genial escribiendo Fate. Entonces éramos como fanáticos también de él como artista porque sabíamos que escribía canciones que pegaban de otros artistas y siempre decíamos, ¿por qué no se lanza como cantante? Finalmente lo hizo, dio el gran salto y lo logró. Hoy es uno de los artistas urbanos más reconocidos de Colombia. Y esa es mi mini historia con él. Vos sabés que tengo que entrar a mi cuenta de Twitter a ver si me sigue todavía. Que imagino que ya no. Seguramente Karol G le dijo, ¿qué es lo que le seguía a ella? En su momento. Son las 11:30, vamos a más canciones. Y a más, así pega.

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2: Uh-oh. 11 con mandándonos sus mensajitos y sus fotos también. Gracias por compartir la jornada con nosotros. 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

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Bueno, nos acercamos al cierre y la despedida, pero antes, esta canción.

0: cantante Manuel Torres.
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La zona de Ciudad del Este, Pedro Juan, tal vez Colonia Independencia, alrededores, o acá en Asunción y Gran Asunción. También a vos que estás en cualquier parte del mundo escuchándonos en la señal global, gracias por sumarte cada mañana. Hoy, máxima de tan solo 18 grados, temperatura actual de 15, siguen las lluvias dispersas, vientos del sur. Nos reencontramos mañana a partir de las 9. Ahora se quedan con Leo y el ranking, y antes Yandel y Daddy Yankee con Moviendo Caderas. Besos. 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

0: 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Estamos.
1: Tres posiciones y esto es trancadito. Hoy es día feliz para el colombiano, está cumpliendo años, sí, 34, particularmente el cantante colombiano, que hay que decirlo, se ha convertido en uno de los referentes del reggaetón y de la música urbana a nivel internacional, hoy festejando un nuevo año mientras continúa cosechando éxitos y conquistando a sus fans con su particular estilo. Ha logrado lo muy difícil para muchos, que es también presentarse en el continente asiático, que pocos artistas del género urbano lo han logrado, y Feid es uno de ellos. Mitad de semana, miércoles 19 de agosto, aquí estamos para levantar el ánimo y tomar la posta después de 3 horas potentes, ¿sí? Así pega con Meli Quiñones. Y hoy, bueno, cada vez se va a poner un poquito más fresco, me parece, la cuestión de decíamos que íbamos a tener un descenso gradual de la temperatura para estas jornadas. Después, semana que viene de vuelta, vamos para arriba. Eso va a ir siendo parecer una tendencia en este mes de agosto. Hoy además vamos a hablar, sí, de Bad Bunny. Tenemos una curiosidad de Conejo Malo, ya te vamos a contar de qué se trata. También vamos a hablar de universidades, pero no tal vez de la que ustedes se están imaginando, sino de una universidad particular que tiene que ver con la música. Y ya en un rato te vamos a contar esta super novedad. Tenemos actualidad también de los MTV Video Music Awards. Ya te vamos a contar también acerca de eso, que falta muy poco. Y hoy también vamos a esperar tus mensajes, como todas las tardes, y tus pedidos musicales recomendados. Y el reporte de sintonía al siguiente WhatsApp:
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1: El WhatsApp 40, que está a full, ¿eh? Gracias por sumarte, gracias por elegirnos. Y disfruta de las buenas canciones que se vienen de aquí hasta las 15. Puesto 29, Capo, Yo Soy Tu Capo, Baby. Suena con Bombón.
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1: Muy bien, ahí estamos con Omar Kors. Sí, hora del almuerzo. Vamos a cocinar. Son las 12:20. Y esta canción que hoy descendió 4 posiciones. Omar Kors que está retrocediendo con este tema. Pero recordemos que al menos con Ozuna, su nuevo estreno, sí, está como recomendado. Y está teniendo también muy buena aceptación en lo que va de su paso como recomendado. Por ahí lo tengamos ingresando pronto al ranking más importante del país. Un proyecto largo para compartir desde aquí hasta las 15. Vamos a hablar de Mar Coco, un jabón tocador hipoalergénico elaborado con aceite de almendras de coco 100% vegetal. Pero Coco o sea, la azul, almendra, vainilla y la innovadora en Francia cannabis. Marco con el mundo de pura naturaleza que se siente en tu piel. Bien, y hora del almuerzo.

0: lluvias dispersas barra garúas se podría denominar este miércoles. Que amaneció bien fresco, sí, con 10 grados aproximadamente, sensación térmica. Ahora mismo estamos con 15. Pero muy, muy nublado, así como veíamos recién allí sobre la avenida Eusebio Ayala, imágenes que compartíamos en el 40 TV. Por la tarde vamos a llegar a 18 grados de máxima, pero siempre con cielo mayormente nublado, vientos del sur y lluvias dispersas. En la noche, 13 grados, que es lo que vamos a descender. A abrigarse entonces y a prepararse para esas lluvias finas. Anoche, de hecho, comenzó esto. Sí, estaba yo observando el partido de Boca Juniors, fui a la cancha contra Recoleta y nos agarró la lluvia finita, esa que te duele. Recoleta contra Boca Juniors, así es, por orden de localía. Y empezó a llover, ya hubo fuertísimo en un momento dado y bueno, tuvimos que cubrirme como se podía. Hoy también estaba entradas agotadas para Cerro Porteño Palmeiras, mucha gente que va a ir a la cancha, así que el pilotín ya puedes comprar antemano. Porque allí en la cancha costaba 25.000 el pilotín. 25.000 costaba. Les cuento eso para que tengan la data. Entonces, hoy de repente por ahí, si pueden pasar, ya se arreglan un problema del futuro. Mañana jueves, máxima de 17, mínima de 11. Fresco todavía, sin sol. Lluvias dispersas con ocasionales tormentas eléctricas, lo hice para mañana. Luego mejorando. Pero mañana ocasionales tormentas eléctricas. Y el tema disperso nomás. Bien, veremos. Me gusta lo que se ve después para el fin de. Pero eso ya vamos a hablar llegada a la fecha. Porque cambia. Es muy, muy variable la cuestión de meteorología. Sobre todo en este mes de agosto que está michi michi. 12:24. No te olvides. 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Este viernes estamos en BL, sí, ya te vamos a contar también toda la información acerca del concierto una vez que vaya publicándose en cuanto a vías de acceso, horario, apertura de portones y demás. Pero tenemos una super cobertura el viernes desde la Arena Asunción y te contamos que quedan pocas entradas. 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BL, con su Porondo Tour. Ahí estamos, ¿eh? 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Ya estoy escuchando mi playlist, Móvel, estoy ahí, sí, para el viernes, cantar todos los temas, bailar ahí también con el colombiano. Estamos subiendo también fragmentos de lo que son sus shows en otros países en @e40pega y la verdad que está muy pero muy buena la puesta en escena y no va a defraudar de seguro el día viernes aquí en su primera presentación en Asunción. De aquí vamos a ir al puesto 25, John Mico junto a Rauw Alejandro, descenso de dos posiciones del 23, bajaron del 25 con aquel diciembre.
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0: cacao. Ubicación 23.
1: Milloneta. Un poquito nada más. Kerry Klein, Bless y Raven la R. Ascienden tres posiciones hoy para ubicarse en la 23ª posición. Y este miércoles, mitad de semana. Sabía que nos puedes seguir en arroba E40pega y además ahí estamos regalando entradas para BL. Última oportunidad que tenés vos para ganarte un par de entradas. Te vas a ir con un amigo, con una persona, con una pareja, con quien quieras. Con tu pareja, no digo una pareja porque si no es una de las parejas, ¿verdad? Sino que me refiero a si tenés una pareja. Varía está bien, ¿verdad? Hoy por hoy hay varias también modalidades y corrientes del amor.

0: coco.
1: ¿Dónde me metí? ¿Para qué? Bueno, puesto 23, ya vamos a entrar al puesto 22. Antes te quiero... Sí. 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Compra el chip rojo, compra el chip claro, ¿qué te da más? A veces está así, a veces te embarrás, ¿no? A veces uno dice, no aclares que oscureces.
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1: Claro, si alguien te dice dame un grrr, no te olvides que no es una canción y es una propuesta. 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
1: Hablemos de Olivia Rodrigo, por favor, porque la artista hizo una acción solidaria con una fanática. Así es, ayudó a una fanática a pagar su universidad. Fíjense, un gesto que permaneció en secreto durante más de un año acaba de salir a la luz. Esta historia tiene que ver con la fanática Jamie Cosey. La cantante le ayudó con una módica suma de $5,000. Jamie es una estudiante de la Universidad de Alabama que atravesaba dificultades económicas para pagar su último semestre. Imagínate vos, ya estaba a punto de caramelo para recibirse. Último semestre. ¿Y cómo llega Olivia a ella? Bueno, Jamie había compartido un TikTok donde estaba preocupada por no poder costear la universidad. ¿Qué hizo Rodrigo? La escribió por privado y le ofreció la ayuda. La cantante junto a su equipo realizó la transferencia para que la joven pudiera completar sus estudios. Jamie mantuvo la historia privada durante más de un año y recién decidió contarla después de graduarse en la carrera de Relaciones Públicas. Ahí estamos viendo imágenes de Jamie en E40 TV. En este video agradeció este gesto que, según contó, significó muchísimo para ella y que le permitió su objetivo de terminar la universidad. Bien, bien, ahí estamos con este gesto de Olivia Rodrigo. Qué bien, qué bien. 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Momento de ir a más canciones. Y está Maisac junto a Feid y Maluma. Ascendieron dos posiciones en el puesto 22 con Tentiendo Remix.
2: 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Fanny,

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1: Procede una posición. Ayer hablábamos del artista canario, contábamos acerca de la influencia que está teniendo en España al convertirse en el artista español más reproducido de la actualidad, superando a Rosalía, Rels B, entre otros más, que están también con buenos pero buenos números en la actualidad. Son las 13 horas puntualmente, viene cansando en realidad, a segundos estamos. 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Día Mundial de la Fotografía. Sí, la jornada de hoy. Día Mundial de la Fotografía. Feliz día a todos los fotógrafos y fotógrafas. ¿Cómo ha evolucionado el tema de las fotos, verdad? Anteriormente, ustedes recuerdan, debíamos revelar las fotos, sacábamos en la cámara analógica, teníamos que esperar para que se pueda revelar esas fotografías. Y es muy impresionante. Esto del 19 de agosto se conmemora al Día de la Fotografía porque en el año 1839 el gobierno de Francia compró la patente del daguerrotipo, el primer proceso fotográfico práctico creado por Louis Daguerre. A partir de ahí empieza lo que conocemos ya como fotografía, y permitía el daguerrotipo fijar una imagen real sobre una placa de plata pulida. Así empezó en 1839 todo lo que conocemos hoy como fotografía barra imagen. 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

0: 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A la vuelta de la música, vamos a hablar de Bruno Mars. Sí, ya te vamos a contar qué hito ha logrado Bruno Mars en un ratito. Mientras tanto, entremos al puesto 20, que no es un puesto menor debido a que es un nuevo ingreso y por ende lo más fuerte de esta tarde de miércoles. Le damos la bienvenida a Abraham Mateo y a María Becerra, que llegan con Así.
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Es el

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1: Nuevamente el cumpleañero Fate sonando en el puesto 11. Sí, esta canción que hoy ascendió 4 posiciones. ¿Axón de qué? ¿Quiere meterse al top 10 antes que cierre la semana? Bueno, veremos si lo puede lograr el colombiano que hoy cumple 34 años. 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
1: Hablemos de Bruno Mars porque está candidato serio para llevarse algún que otra MTV Video Music Awards. Es el artista masculino más nominado para esta edición, con 5 nominaciones. Entre ellas se encuentra la categoría Artista del Año, Video del Año por esta canción, I Just Might, y además de otras categorías que reconocen su trabajo musical y audiovisual. 5 nominaciones en las que Bruno comparte el 5º lugar entre los artistas más nominados de esta edición junto a Pink Panthers y también Sarah Larson. Ahora, del artista, la artista con más nominaciones de esta edición, ¿saben quién es? La reina, Madonna. Sí, la reina del pop. Madonna es la artista con más nominaciones, lidera con 11. Altas chances también tiene. La ceremonia va a ser el próximo 27 de septiembre. De mañana a noche, el próximo jueves 27 de septiembre en Los Ángeles. Y vamos a ver todos los veredictos de resultados como tal. Septiembre, es verdad, estamos en agosto. Digo, dice que estamos en septiembre. Bueno, el próximo jueves va a faltar un mes. Un mes, 8 días, ¿ok? Ahí me corrijo. Agregale un mes a lo que dije. Bueno, bien Madonna, bien Taylor Swift también, que la sigue con 9 nominaciones. Y todo se está listando para la ceremonia en Los Ángeles. Yeah. Comenzar todo eso y también tenés que. También te vamos a mostrar a través de arroba de 40 pega los looks, los ganadores, las ganadoras. 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Bueno, te voy a tirar una

0: para noticia y atención con esto, porque te venimos contando que BL viene a Paraguay.
1: Sí.
0: Te venimos adelantando que su show el viernes va a estar espectacular, con una cobertura completa de Estación 40. Pero te cuento que antes de ir a su concierto, antes de cantar el viernes en la Arena Asunción, BL va a estar aquí en el ranking de 40. Lo vamos a tener a ranking de 40, así que vos tenés que prenderte, ya sea mañana jueves o el viernes. Imperdible, tenés que estar atento a nuestra programación del ranking de 12 a 15 horas, porque vamos a tener invitado internacional, el invitado de la semana.
2: No tienes
0: BL, aquí en el ranking de 40, así que nos vamos a preparar también nosotros para recibirlo y preguntarle todo acerca de este show, su presente. Quédate atento. Por ahí mañana, por ahí el viernes, quédate atento. Y aquí tenemos que hablar de Pantera. Antes de continuar con más canciones, te contamos que si alguien te dice...
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0: Si alguien te dice dame un grr, no es una canción, es una propuesta. Por eso ponete Pantera y disfruta con confianza. Vamos a seguir con más y nos metemos al top 10. Hoy tuvimos un nuevo ingreso, nada mal. El de Abraham Mateo y María Becerra con Así. Y en el puesto 10 tenemos un descenso de dos posiciones. Ryan, Sech y Loyai aquí llegan con Tatú.
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0: 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Bien, bien, ya nos vamos a meter a la siguiente ubicación. 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Es la hora de ir a más canciones y en el puesto 7, Aitana desciende dos posiciones y aquí llega con Superestrella.
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1: Ascenso para Puñaladas Remix de Lauta, Manuel Turizo, Rey, Amigo Artistas y Tote.
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1: Hoy vamos a hablar de Bad Bunny y de esta canción, Ojitos Lindos, que todas y todos la hemos escuchado un montón de veces. Y la realidad es que esta canción, por más que tenga un contexto sentimental de amor a una pareja, la realidad es que Bad Bunny dio a conocer los detalles de la inspiración de esta canción. ¿Y sabían qué? Fue inspirado en una de sus perritas, Beagle. Aunque muchos pensaban que Bad Bunny le cantaba a una mujer, ha revelado que fue para Sansa. Sansa se llama su querida perrita Beagle. Durante una transmisión en vivo, Benito contó que los ojos de Sansa son los más lindos que él ha visto y que escribió la canción con mucho sentimiento, siendo una de las primeras veces que componía desde un amor tan puro. La historia tomó todavía más fuerza con el videoclip, donde Sansa aparece como una figura clave en la vida del cantante. Recordemos que esta canción fue incluida en Un Verano Sin Ti, realizado junto a Bomba Estéreo. Terminó siendo una de las canciones más emotivas del álbum, pero con una musa muy diferente a todos a las que todos imaginaban. Era su compañera, su mascota, su perrita Beagle. Curioso, ¿eh? Sí, y Bad Bunny que demuestra así también ese lado lindo, como tal, con el sentimiento de amor para con su mascota. Bueno, y de Bad Bunny vamos a pasar a Wisin, porque te contamos que el icónico reggaetonero dupla de Yandel en su momento va a llevar el perreo a las aulas. Sorprendió al mundo al anunciar la Universidad del Perreo. Ayer escuchaba esto también en el programa de Aaron Rey, me sorprendía, la ampliamos esta noticia ahora. Universidad del Perreo va a tener su sede en Calle, Puerto Rico. Materias, bueno, historia del reggaetón, ritmo aplicado y epistemología del flow. Esto es en serio, no es un chiste. También va a contar con un centro de estudios sobre cadencia, dembow y cultura urbana, además de programas de intercambio y becas. Después de más de 30 años, Wisin asegura que llegó el momento de proteger el legado de un movimiento que nació en la calle y que terminó conquistando el mundo. Y sí, el perreo ahora también se estudia. ¿Qué pegaría? Yo no sé bailar ni paso básico, no sé de nada. Entonces, me va a venir bien, en cierto modo, a aprender, en este caso, el... Sí.
2: Me pareció ver una
1: locura,
2: linda.
1: En la Universidad del Perreo. ¿Te preguntarías vos a la universidad para las becas? ¿Irías a estudiar un poquito? Qué locura, está bueno. Contame, quiero saber tu opinión. Te doy el WhatsApp E40
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1: Vamos a ir hasta DJ Onda con Dichábate.
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8: 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Mami.

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1: Ahí está. El puesto 2, y si hablamos del puesto 3, tenemos que decir que hoy ascendieron nuevamente Quevedo y Nueva Línea con Al Golpito.

0: Nos estamos retirando, amigos. Mañana jueves con más novedades, pero antes.
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0: No fotografíes las cosas como aparecen. Fotografíaslas como las sientes. Decía David Harvey. Y hoy, haciendo alusión a la fotografía, que es el Día Mundial de la Fotografía, les contaba más temprano. Nos vamos retirando. Y ahora estaría bueno escuchar David tirar más fotos. Pero no. Vamos a irnos con el puesto 1, que se mantiene el Bogueto, Anuel AA y un Big y Fuerza Regida. Aquí llega Cuando No Era Cantante Remix. Chao.
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1: ¿Cómo están todos? Sean bienvenidos al Ejido C40. Estamos escuchando a Bad Bunny haciendo Baile Inolvidable. ¡Qué temazo! Y qué frío está haciendo acá por las calles de Asunción, así que abrigarse, a ponerse alguna térmica, porque arrancó el frío. Señores, vamos a escuchar muy buena música el día de hoy. No te olvides que acá todo lo que vos me pidas, todos tus pedidos, son órdenes. Fácil y sencillo, me pedís música. Me pedís artistas, me pedís o me recomendás las canciones que te gustan a este número.
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1: Asimismo, 0972-91-1000 para absolutamente todo. Todo lo que ustedes necesitan. Arrancamos con J Balvin haciendo Ginza y venimos enseguida.

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2: Y seguimos en Elegidos E40. Estamos escuchando a Karol G haciendo Amargura. 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Vamos a la gente de WhatsApp, le mando un gran abrazo. They Don't Know About Us, The One Direction, me están pidiendo acá. Después, hola, buenas tardes, puede ser algo... Lucas Hugo y Matías Valdés me está pidiendo el licenciado Ever acá en el WhatsApp. Así que vamos a tratar de cumplir con todos ustedes, así que hagan sus pedidos. Pidan música que yo les cumplo, 0972-911000. 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Venimos enseguida.

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1: Así mismo estamos contigo hasta las 6 de la tarde escuchando muy buena música. Estamos escuchando a Dua Lipa haciendo Houdini y vamos a seguir escuchando buenos temas que vos me recomiendes. Es muy importante que vos me digas qué música querés escuchar, qué canciones, qué artistas, qué estilo, fácil y sencillo. Me pedís todo lo que quieras escuchar al WhatsApp a este número.
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1: Asimismo, 0972-911000. 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Ahora mismo son las 3 y 26, nos queda muchísimo programa. Hoy juega Cerro, eso es importante. Hoy juega Cerro contra Palmeiras, mañana juega Olimpia, jugó Recoleta también el día de hoy y terminó perdiendo. No hablamos mucho de fútbol en este programa, pero vale la pena siempre destacar que esta semana de fútbol internacional de los paraguayos. 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Hola, buenos días, quiero escuchar algo de Dua Lipa. Estamos escuchando justo esto. Justito, saludo a Adriana. Hola, buenas, quiero pedirte un... Mira, me están pidiendo Shakira, Karol G, como siempre, que ya sonó, BTS. Siempre la misma persona de todos los días, así que agradecido también con todos los pedidos de esta gente que siempre está presente. 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Siempre escuchamos a la T y en buena escuchamos ya a la M. Antes te cuento, Hola Paraguay nos dice este 22 de agosto, a las 11 de la mañana, H&M, que llega a Distrito Perseverancia, y si sos la primera persona en ingresar a la tienda, recibís una gift card de 1.000.000 de guaraníes. 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La Taylor y Favela, como te adelantaba, va la música y venimos enseguida.

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1: Seguimos en Elegidos E40. Fate y ATL Jacob haciendo Luna. Fácil y sencillo. Te cuento que vos acá en este programa das órdenes. Vos elegís la música que querés que suene. Vos elegís los temas. Fácil y sencillo a través de WhatsApp a este número
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Escuchamos a Daddy Yankee haciendo Descontrol. Antes, busca sumar algo bueno a tu rutina. 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Daddy Yankee nos dice...

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1: Así mismo seguimos en Elegidos E40. Estamos escuchando a Manuel Cortés haciendo amor. Son las 4 de la tarde, ya pasó la primera hora de programa. Tenemos mucha música por repasar todavía. 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

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No te olvides que acá tus pedidos son órdenes, pedime música, pedime canciones, recomendame lo que vos quieras, como me están escribiendo acá, por ejemplo, mi querido amigo Mati, me estaba pidiendo, ¿estás franco? ¿Qué tal? Puede ser John Briel, Vitamina, me piden buenas tardes, puede ser la última canción de Lucra. Después me están pidiendo también, no me pongan mi tema, They Don't Know About Us de One Direction, vamos a tratar de cumplir contigo. Te cuento. 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Bueno, señores, vamos a escuchar a Russian Sech Loyai Tattoo. Venimos enseguida.

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1: No te lo puedo decir en inglés porque no me sale, pero te lo quería decir. 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
1: 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Vamos a revisar un poquitito, ¿eh? La Joaquín, nunca ponemos la Joaquín. Vamos a tratar de poner ahora que está soltera, por lo menos. Sí, se terminó. No tiene nada que ver, tiene nomás porque me acordé del chisme. Sorry. Ey, se separó con Lucra, y aparecen todos. Putano en contra de Lucra. Y Lucra está nomás haciendo música. Creo que le chupa un huevo. Para tu futuro. 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Me están pidiendo un montón de canciones, me están pidiendo J Balvin, que ya sonó, me están pidiendo, a ver, de Coronel Oviedo, Agüita, me están pidiendo Paulo Londra, me están pidiendo Vamos para la Playa. Vamos a tratar de cumplir con la gran mayoría de ustedes. 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Salimos, vea cómo está lloviendo, frío hasta la Asunción, así que abrigarse los que van a la cancha hoy también lo mismo, y seguramente mañana hace más frío otra vez que hoy, así que abríense muy pero que muy bien. Salimos con Don Omar y Luchenzo haciendo Danza Cuduro.

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1: Jay William Omar Kurz de Elegidos Remix. Estamos escuchando buena música el día de hoy. Son las 4 y 44 de la tarde. Y vos seguís pidiéndome canciones, seguís pidiéndome música al 0972 91 1000. 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Wisin y Yandel, Besos Mojados, y venimos enseguida.
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2: The Wanted Glad You Came, señoras y señores, temazo, temazo, temazo. Y vamos a seguir escuchando muy buena música. No se olviden que estamos con ustedes hasta las 6 de la tarde, siendo las 5 clavadito. Te cuento lo siguiente, escúchame muy, pero que muy bien.

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Seguimos con Ya Ice Dylan, Ray Tony, El Abusador, DJ Onda, pedido de ustedes, obviamente. Dichábate.

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1: Vamos, listo.

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2: Así que vamos a seguir escuchando temas como este. Buena música hasta las 6 de la tarde, 5 y 20. 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

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Y ya llega. De Bailey, o Beyond the Drums, mi refe.

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1: Cali Rae Jepsen haciendo Call Me Maybe. 5:34, quiero decir casi 3, dije. Son las 5:34 de la tarde. Estamos llegando al final del programa. Nos queda pocos minutos, pero mucha música por repasar. 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
1: Así mismo, estas fueron las canciones que vos elegiste durante estas 3 horas de mucha, mucha música acá en Elegidos E40. Estamos escuchando justamente a Shakira haciendo Soltera. Son las 5:54, me toca despedir. Viene mi querida amiga Sophie Romber con buena música y buena compañía, así que ninguno de los dos te va a faltar. Salimos con Tiny y Bad Bunny, Mojave Ghost. Yo me despido, nos encontramos el día de mañana, jueves de TBT, así que vayan pidiendo sus músicas para el TBT también. Nos encontramos el día de mañana. Chao, chao.

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1: Hola a todos, ¿cómo están? Bienvenidos a Top 20. Nosotros estamos muy, muy, muy felices, por más que el día de hoy el clima, la verdad que no nos está ayudando tanto. Está lloviznando mucho, bajó mucho la temperatura, pero nosotros te traemos los temas que más pegan para darle ese calorcito a tu tarde. Así que escribinos al WhatsApp al 0972911000 para contarme qué estás haciendo, si ya saliste del trabajo, si estás merendando. Hoy estira un mate. Estira mate o cocido caliente con chipa, impresionante. Bueno, también seguinos en nuestras redes sociales. Estamos en Facebook y TikTok como Estación

0: 40 e Instagram como @e40pega, y nosotros ya arrancamos con el puesto número 20 de nuestro top, que es un nuevo ingreso al top 20. Y la verdad que ya estaba ansiosa por tener a este tema en el conteo, y estamos hablando de nada más y nada menos que Abraham Mateo con María Becerra, que se juntaron para hacer Así. Te cuento un datito de color. Abraham Mateo no se pudo contener la emoción antes del lanzamiento oficial de este tema, entonces él ya hizo como un teaser en un concierto que tuvo en Madrid, y rápidamente el audio se hizo viral con más de 4.000 personas haciendo creaciones en TikTok con el audio del concierto, y después recién vino el lanzamiento oficial del tema, así que un mega anticipado entre los fanáticos de María Becerra y Abraham Mateo. Nosotros escuchamos Así.
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1: Descendiendo dos puestos del 17 al 19 tenemos a Ale con Amoreux. Ya estamos esperando un álbum solista de este venezolano y parece que este tema es como un teaser de lo que podríamos llegar a conseguir de él. 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

0: 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Muy bien, nosotros ahora escuchamos a quien, a pedido de los fanáticos, volvió a traernos un temazo como los de antes. Y por supuesto, te estoy hablando de Ozuna con Mi Yo de Antes.
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1: Saltando tres puestos del 19 al 16 tenemos a BTS con Swim. Y te tiro un datito acá, parece que la actriz Lily Reinhardt, que nosotros ya conocemos por sus distintas películas y series, la protagonista de este video musical, al final, si se dan cuenta, tiene un collar que dice Swim, que ella se lo arranca y lo tira al océano. Entonces los fans ya se están preguntando, ya están especulando si tiene que ver algo con un siguiente lanzamiento, si es algún tipo de teaser que nos dejaron. Podés escribirme al WhatsApp al 0972911000 si sos fan de BTS y tenés capaz más información acerca de esta teoría. 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

0: 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En el puesto número 15, avanzando 3 puestos del 18 al 15, tenemos a De La Rose y Ryan Castro con La Monda.
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1: Ascendiendo dos puestos del 16 al 14 tenemos a Javi y De La Ros con Pensando en Ti. Yo ya me estuve fijando un poco en el pronóstico del clima para esta semana, sobre todo para el viernes, porque ya sabemos quién llega. Y parece que el clima va a estar un poco mejor que hoy. Siempre cuando hay temporada de conciertos parece que se larga una lluvia para asustarnos y después mejora el clima. Así que nosotros estamos ahí atentos. Máxima de 22 grados, mínima de 9 grados. Cielo parcialmente nublado. 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Ahora escuchamos del puesto número 10, pasaron al 13, cayeron tres puestos. Escuchamos a Madonna y Faith con Read My Lips.
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2: Avanzando 4 puestos del 15 al 11, tenemos a Faith con Ashondeke. Y por cierto, hoy está soplando las velitas el Fercho. Cumple 34 años y nosotros le mandamos un beso enorme a este artista que tanto aparece en nuestra radio y que nosotros amamos, amamos, amamos, amamos. Así que pasen por nuestras redes sociales, en Instagram, ya le hicimos un pequeño homenaje, un posteo en dedicatoria de parte de la radio que más pega. Siempre le estamos metiendo sus temas en nuestras playlists y lo amamos. 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Y tenemos que hablar un poco de Karol G, que está volviendo a lo más alto de Billboard, como ya nos tiene acostumbrados. Karol G está viviendo una semana histórica con No me arrepiento de sentir tanto, tema que le permite alcanzar su quinto número uno en los Top Latin Albums y dominar la lista de Hot Latin Songs de Billboard. El álbum también coloca a

0: canciones entre las posiciones más altas del ranking, demostrando el fuerte impacto que tiene en su nueva etapa musical. La artista colombiana continúa consolidándose como una de las figuras más importantes de la música latina, con un proyecto que se destaca por su carga emocional y las letras relacionadas con el amor, las experiencias personales y la vulnerabilidad. En el momento en el que yo me enteré de que Karol G estaba soltera, yo dije, se viene un álbum increíble. Y así lo hizo. Así que ella está rompiendo todos los récords. La amamos a Karol G. Ojalá que se tome un tiempo después de cada álbum exitoso. Viene una nueva gira y ojalá que en esa nueva gira nos tenga de nuevo en cuenta a Paraguay. Parece que la pasó muy bien cuando estuvo acá, así que nosotros ya la estamos esperando. En el puesto número 10 tenemos a Russian Sech y Loj con Tattoo, que descienden dos puestos, del 8 al 10.
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1: Ascienden dos puestos del 11 al 9 y escuchamos a Quevedo y Elvis Crespo con La Graciosa. 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Tenemos que hablar de la Latin Music Week de 2026, que ya estará próximamente, pero también te queremos comentar que hay dos artistas que se están sumando, Maluma, Quevedo, y hay más estrellas que se están sumando a esta festividad. La música latina volverá a reunirse en Miami con una nueva edición de Billboard Latin Music Week 2026, que contará con la presencia de grandes figuras de la industria. Entre los artistas confirmados ya tenemos a Maluma, Quevedo, J Balvin, Tini, Ryan Castro, Manuel Turizo, Grupo Frontera, Bebecito, Yeri Mua, entre otros. Básicamente toda la playlist de 40. El evento se realizará en octubre en el Faena Forum de Miami Beach y ofrecerá conversaciones, presentaciones y encuentros de algunas de las figuras más importantes de la música latina. La celebración busca destacar el impacto global que continúa teniendo la música latina y reunir a sus principales protagonistas en un mismo escenario. ¿Qué opinan de esto? Nosotros vamos a estar súper, súper atentos a este evento, que va a ser una locura. Es como los Oscars. Es como cuando se juntan todos tus actores favoritos, como los Grammys, cuando se encuentran todos tus artistas favoritos y ya querés saber qué colaboraciones van a salir de este encuentro. Bueno, nosotros quedamos súper atentos. Seguinos en nuestras redes sociales. Estamos en Facebook y TikTok como Estación 40 e Instagram como @E40Pega. Y nosotros ahora escuchamos al puesto número 8, que están saltando 4 puestos. Del 12 al 8 tenemos a Jay Wheeler y Omar Courts con De Lejitos Remix.
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1: 9, escuchábamos a Quevedo y Elvis Crespo con La Graciosa. Muy bien. Disculpenme. Estábamos escuchando a Lauta Manuel Turizo, Rey y Amigo de Artistas, y Tote con Puñaladas Remix. Que por cierto, te tiro un dato: que para la adaptación de este tema, que es original del argentino Lauta, él canta Vos sos la piba soñada, pero los mexicanos Rey y Manuel Turizo le cambiaron la jerga y metieron Tú eres la morra soñada. Un sutil cambio, como para que nosotros entremos en el mundo de los mexicanos, artistas mexicanos. Muy bien, ahora te comento un poco acerca de McDonald's, porque acaba de llegar nuestro amigo Púrpura a Paraguay. 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Ahora ya estamos en los primeros puestos de nuestro conteo y tenemos a Ya Dice Dylan, Rey Tony, El Abusador y DJ Honda con Dicha Bate, qué nombres tan raros que ya le ponen a los temas, que desciende dos puestos y salen del podio.
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1: En el puesto número 2 escuchábamos a Omar Courts con Coco, que se mantiene en ese lugar, el puesto número 2. Le mandamos un gran saludo a acá, nos escriben al WhatsApp que dice: Buenas tardes, señorita Sofía. Yo voto por BTS Normal. Saludo desde Ciudad del Este y a mi luna Jessy Verón. Un gran saludo y un beso gigante a todos nuestros oyentes de Ciudad del Este. Y sí, BTS Normal estuvo en nuestro puesto número 4. Veremos si mañana logra avanzar, pero la verdad es que está avanzando bastante rápido, porque avanzó 2 puestos, del 6 al 4. Muy bien, nosotros ya llegamos al final de Top 20, pero quédate con nosotros porque ya está aquí Aarón Rey, que viene con todo para Rompiendo la Noche, y nosotros nos volvemos a encontrar mañana de 18 a 20 horas con más Top 20. Ahora te comento que el bogueto Anuel A, Young Beef y Fuerza Regida con Cuando No Era Cantante Remix pasaron más de 100 días desde que estuvieron en el liderando nuestra lista, pero ayer volvió con todo en el número 1 y hoy se mantiene, así que escuchamos Cuando No Era Cantante Remix y nos vemos mañana. Chau, chau.
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1: Muy buenas noches, señoras y señores. Bienvenidos a una nueva edición de Rompiendo la Noche por Estación 40, el mejor programa del mundo mundial. Oh yeah. 20 horas con 04 minutos, 12 grados la temperatura. Hace frío, es verdad. Así que hay que abrigarse. Encima se vino la lluvia y acompañado de la lluvia vino este nuevo frío, esta nueva tanda, esta nueva ola de frío que se va a mantener por todo el fin de semana. Te cuento bien ya que va a hacer frío, así que abrigarse. ¿Verdad, María? @de40p en Instagram, seguinos en redes sociales. Hoy, miércoles, cortando la semana con buena música, por supuesto, toda la información. Está pegando cada vez más fuerte la facultad del perreo de Wisin, que yo a mí quiero escribir, boludo. Sí, licenciado en perreología, man. Yo te voy a decir, por ejemplo, Multiple Choice, el dúo de selección múltiple. Del mundo, B, de la historia, C, de tu casa. Después de ese que viene, D. ¿Entendés? Bueno, y yo ya sé la respuesta. El dúo de la historia. ¿Qué te reí, María? Es verdad, ¿verdad? El dúo de la historia. La opción B. Impresionante, boludo. Ya me quité 5 ya de entrar en el primer examen. O sea, es una carrera para la que yo ya estaba listo sin darme cuenta. Todos estos años estuve trabajando mi mente para saber la respuesta de los test de perreología. Bueno, www.estacion40.com.py, nuestra página web donde podés ver, por supuesto, toda la programación desde cualquier parte del mundo. Un saludo a toda la gente que nos ve desde fuera del país, en Estados Unidos, en España, en Australia, en Japón. Y Argentina, que nos ven re cerca, siempre nos escriben. De Argentina siempre me escriben. Y de Bolivia siempre me escriben también, que nos ven a través de 40TV. Así que un saludo grande a toda nuestra comunidad. Bueno, hoy tenemos un gran programa, así que quédense con nosotros. 2 horas de Rompiendo la Noche. Mi nombre es Aaron Rey, bienvenido.

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1: Seguimos con más de Rompiendo la Noche. Hoy miércoles, mitad de semana, 20 horas con 24 minutos, 12 grados la temperatura. Y es verdad que hace un tiempo que internet está obsesionado con el famoso aura. El famoso aura. Es más, ya se hicieron batallas de aura acá en Paraguay y en otros países también. Básicamente tener aura es tener presencia, según el concepto, ¿verdad? Tener carisma, tener actitud, ese algo que, bueno, que le llama la atención a la gente. El término empezó a ganar fuerza en comunidades de fútbol y básquet donde los fans hablaban del aura de ciertos jugadores. Y ahora llevaron el fenómeno a otro nivel. Un sitio web permite enfrentar a celebridades en batallas de aura y que la gente vote quién tiene más. Es buenísimo. Realmente ya se está yendo para otro nivel. ¿Quién está primero actualmente? Keanu Reeves, el actor de Matrix. Lo ubican a Keanu Reeves. Ese es el verdadero aura, man. Keanu Reeves, seguido por Michael B. Jordan, el que hizo de estuvo en las películas de Rocky, en las secuelas, ¿verdad? O sea que oficialmente internet decidió, o sea, la gente en realidad, que Keanu Reeves tiene más aura que todos. Y yo estoy de acuerdo, ¿eh? Jason Statham también tiene mucha aura. ¿Qué otro decís vos? Sylvester Stallone. Bueno, realmente todos los que hicieron películas icónicas y que quedaron marcados en la mente de la gente tienen ese aura, que ese no sé qué sé yo, del que la gente habla, el famoso aura. Pero a lo largo del tiempo vamos a tener, yo creo que también que Tom Cruise tiene mucha aura. Cuando hizo Top Gun, por ejemplo, era una facha impresionante. Y así, bueno, ahora actualmente el número uno, Keanu Reeves. Me parece bien, se lo merece. Bueno, vamos a ver cuándo hacemos nuestra propia batalla ahora también acá nosotros. Miércoles, mitad de semana, 20 horas con 26 minutos. Seguimos con más de Rompiendo la Noche.

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